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0: ¿Y qué pasa, amigas y amigos? Bienvenidos a Alba Classic. Ese podcast en el que repasamos grandes y legendarias películas de la historia del cine, sobre todo cuando elige gente con conocimiento. Episodio número 28 ya de Alba Classic. Igor Yaguno, muy buenas.
1: Muy buenas tardes y qué gustico estar otra vez con vosotros aquí para el 28º Alba Classic. Con apenas un año de vida ya llevamos 28.
0: Bueno, es lo que tiene que pasar las semanas. Igor Regidor, muy buenas, ¿qué tal?
2: Hola, muy buenas. Pues sí, aquí estamos en un nuevo Alba Classic. Para compensar el hecho de que hoy sea uno de los días más calurosos del año, vamos a traer algo fresquito, fresquito, para ver si aunque sea con psicología, logramos refrescarnos.
0: Pues efectivamente, hoy vamos a recoger el guante que nos soltó nuestro queridísimo invitado del Alba Clásica anterior, José Antonio Pérez, del podcast El Camarote de los Marx, y vamos a hablar de Cantando bajo la lluvia. Pero antes de llegar a eso, quiero saludar efusiva, alegre y cariñosamente a todos los espectadores que están con nosotros ya en directo a través de Twitch. Muy buenas a todos, gracias por estar aquí una semana más. Gracias, Jepo, por esa suscripción que has hecho en la pantalla previa, ahí sorprendiéndonos mientras estábamos a punto de empezar. Y saludos a todos los demás, lo que está por ahí, Andrew, lo que está también Iker. Bueno, pues todos bienvenidos y esperemos que paséis un rato agradable hablando de una película de 1952. Hoy nos vamos a hablar de Cantando bajo la lluvia.

0: Pues decía que nos vamos a 1952 a hablar de esta película dirigida por Gene Kelly y Stanley Donen. No sé si Gorja alguno ha recopilado algunos datos sobre la película, ya que no tenemos a la persona que eligió. Le he pillado por su cara en bragas.
1: Pues no, sí que tengo algunos datos.
0: Cuéntanos.
1: Básicamente porque justamente he pensado que ibas a hacer eso y he abierto la Wikipedia.
0: Muy bien hecho, Igor.
1: Y bueno, Cantando bajo la lluvia es una película musical de 1952 dirigida por Gene Kelly, le sonará porque también actúa, evidentemente, y Stanley Donen. Está protagonizada por Gene Kelly, evidentemente, Donald O'Connor y Debbie Reynolds. Hecha siendo los esquemas clásicos de la Metro-Goldwyn-Mayer, tiene su inspiración en toda clase de melodías de Broadway que se fueron realizando en Hollywood en los años 30 y 40, coincidiendo justo con el inicio del mundo sonoro, del cine sonoro. La producción fue dirigida por Arthur Freed, con guión de Betty Comden y Adolph Green, con música de Lenny Hayton, con canciones de Nacho Herb Brown y Arthur Freed, y fotografía de Harold Robson, magnífica, por cierto, ya lo comentaré más tarde. Y, bueno, entre otros estaba Gene Kelly, Donald O'Connor, Debbie Reynolds, Jim Hagen, que era de Hagen Dance, es el de los Helaus.
0: Los Helaus, el primo, sí, sí.
1: Sí, vale, se me va la pinza con los...
2: No,
1: con
2: no otros estamos, no estamos en ya, ya. Tiene que ver, ¿vale?
1: Ya.
0: Bien. Hasta la altura de temporada ya confundimos podcast y confundimos ya sí. Contenidos.
1: Eso es, bueno.
0: Ojo, no ponga ya a cantar un karaoke o algo, hacer una carrera de canicas de repente.
1: No les extrañaría una mierda. Es una película que tuvo 2,5 millones de dólares de presupuesto y recaudó 12,4. O sea que fue un éxito de taquilla bastante rotundo para la época, la verdad. Tenemos en cuenta que cualquier película que supere 3 veces el presupuesto está bien amortizada, o sea que es una buena media.
0: Muy bien.
1: ¿Y esto puedo contar?
0: Veo que la música seguís sin oírla, aunque tengamos mejorado el Discord. ¿No?
2: A veces, lo oímos a veces. O sea, al final para nosotros la música es como si hablases tú. Entonces, si la música supera el umbral de activación de voz, sí que la oímos, si no, no.
0: Bueno, pues vamos entonces ya con las valoraciones o la historia que tenemos cada uno con nuestra película. Hoy ha estado a punto de venir también José Antonio Pérez, que tenemos a Gonzalo Arretegui por ahí con mucho trabajo y no ha podido venir. Y José también tenía mucho trabajo, está con la evaluación, está poniendo suspensos a mansalva a los chavales, a los adolescentes, porque no han hecho
2: sí,
0: nada.
2: Sí, a ver, desde que hizo la remodelación del baño y quitó la bañera, pues entonces le cuesta bastante más corregir.
0: No he entendido el chiste, pero bueno.
2: No he entendido el chiste. Pues hombre, es la típica cosa que se suele decir de los profesores, que tiran los exámenes al aire y los que caen dentro de la bañera prueban y los que caen fuera.
0: Ah, vale. Yo pensaba que lo que hacían era tirarlos y cogerlos al vuelo con la mano, así...
2: No.
0: Más elaborado lo de la bañera. En fin, bueno, pues eso, José no está para explicarnos cuál es su historia con la película, pero ya nos dijo que era su película favorita de todos los tiempos. Una persona como José que ve mucho cine y que sabe mucho, además, pues algo bueno tendrá esta película. Pero vamos a ver qué historia tenemos los absurdes con ella. Así que, ya que he hablado de Igor, si te parece, Regi, cuéntanos un poquito cuál es tu historia con Cantando bajo la lluvia y cuál es tu valoración inicial.
2: Pues esta, normalmente suelo decir que nunca me acuerdo de cuando he visto por primera vez una de estas películas, ¿no? Estas películas clásicas de hace muchos años y demás, pues me resulta difícil recordar exactamente cuándo fue la primera vez que la vi. Sin embargo, en esta ocasión sí que recuerdo que esta película yo la vi por primera vez en casa de mis abuelos, unas navidades, cuando estábamos allí todos en familia pasando la Navidad, ¿no? Gracias, Igor y Aguno, por suscribirte al...
1: Ya que estoy.
0: ¿Quieres decir que ya es hora de suscribirse?
1: Sí.
0: ¿Cómo pasa el tiempo? Perdona, Igor.
2: Y bueno, pues como iba diciendo, eso, yo esta película la vi por primera vez en casa de mis abuelos, que tenían un vídeo VHS y bueno, pues allí pues veíamos películas y estas cosas. Y durante las Navidades, y bueno, pues la verdad es que me gustó mucho. Y ahora que la he vuelto a ver, hacía bastante tiempo que no la veía. No es una película que me vaya a poner así habitualmente por voluntad propia, ¿no? Pero sigue siendo maravillosa. Sigue siendo un soplo de aire fresco, casi 2 horas de alegría y felicidad. Y que sigue funcionando, para mí por lo menos, me sigue tocando los mismos hilos que tocaba cuando era pequeño y me sigue funcionando perfectamente.
0: Gori Aguno, ¿cuál es tu historia con Cantando bajo la lluvia?
1: Yo tengo algún recuerdo de haber visto cachos también con mi abuelo en la televisión o algo así, pero luego la volví a ver cuando estaba con 25, 26 años, me gustó. Ahora la he vuelto a ver, me ha vuelto a gustar. Es cierto que he sacado algunas cosas que me sobraban, pero me parece una película de buen rollera con una fotografía que me ha encantado. Me ha encantado la fotografía, los colores, los números musicales son espectaculares. Los de baile, tres cuartos ahora mismo. A ver, yo que no soy, que adolezco de amar por los musicales, más bien los odio, este me lo he comido casi sin ningún problema. O sea que tiene que ser muy bueno para que entre como ha entrado.
0: Esto. Como no te haya gustado la parte que me imagino que, bueno, como sea esa, bueno, en fin.
1: Hay dos partes que además he apuntado que estas dos sobraban porque no habían hacía avanzar la historia.
0: Vale.
1: Y en una que se han venido arriba, que es muy clara.
2: Esa está muy clara y yo también la tengo apuntada.
0: Sí, yo también, pero como a ti precisamente, Igor Yaguno, que nos trajiste a Fellini, que nos trajiste a Mother y a su puta Mother, como no te haya gustado esa escena, vamos, te mato, te crujo. En fin, te veto yo sí tengo 25.000 puntos para vetarte.
1: Y yo...
0: Bueno, voy yo con mi historia con la película. Tengo que decir que yo no recuerdo cuándo fue la primera vez que la vi. Sí que sé que la vi de pequeño, porque en casa también lo conté, que mi abuelo también era un cinéfilo y es una de las películas que él solía ver. Y yo la vi, también veía cachos con él, pero yo la había visto. Y pasó mucho tiempo, pasaron muchos años hasta que la volví a ver hace no relativamente mucho con mi hija, que se la puse para que la viera. Y a ver qué pasa. Creía que le iba a gustar, porque a mi hija le gustan los musicales y tal, y le gustó efectivamente, y a mí me gustó, pero ayer la estuve viendo un poco con ese ojo crítico, analítico para el podcast, y tengo que decir que me parece una película maravillosa. Es una película preciosa. O sea, es preciosa.
2: ¿Cómo le gusta, eh? ¿Cómo le gusta?
1: Ahí. Dejando hasta el último segundo.
0: Llevamos al despiste. No, es una película que a mí me parece... es que es preciosa. Es una película que, aparte de ser un musical, que a mí me gustan los musicales, como decía antes Yago, los números musicales, los números de baile, todas las coreografías de Gene Kelly...
2: Gene Kelly.
0: Sí, o sea, pero me refiero a todas las coreografiadas por Gene Kelly, porque toda la película está coreografiada por él, no solo las que baila él. Me parecen espectaculares, toda la sincronización y todo esto. Bueno, brutal. El color de la película también está muy guay. Me gusta mucho cómo está hecha técnicamente, también dirigida por Kelly y por Donen. El uso del movimiento de cámara, cómo lo utilizan, me encanta. ¿Y qué más me gustaba de esta película? No, me gusta todo. La verdad es que yo la disfruto. No se me hizo absolutamente nada larga, pese a ser eso, 1:45, 1:46.
2: A mí no se me ha hecho larga, excepto en un punto.
0: Sí, es en un punto que ya luego llegaremos, un punto que, sí.
2: Que se vienen arriba, se vienen muy arriba.
0: Sí, no sé si se vienen arriba, o porque también creo que esta película, y también me gusta por eso, es bastante... ¿cómo puedo decir? Homenajeativa.
2: Sí, a mí una cosa que me ha sorprendido esta última vez, ya por seguir con la con el debate, ¿no? Ya, es algo que en las veces anteriores pues no me había quedado, que son todos los segundos mensajes que tiene por detrás.
1: Lo mismo, ¿no? Claro, me ha pasado a mí.
2: Claro, yo de pequeño cuando la vi, pues ya está, te encanta el musical y tal, no sé qué, las canciones, esto, lo otro, los bailes, esto, no sé qué, no sé cuánto. Y cuando la he visto otras veces, no recuerdo que haberme quedado con... estos segundos mensajes que ahora sí me he quedado con ellos, ¿no? Y me ha sorprendido encontrarme en lo que yo esperaba ver, un musical, y pasar un buen rato viendo la película, y me encuentro con una película que es metacine, que vale, no es Mank, pero oye, no está nada mal.
0: No. O sea, es que una de las cosas que a mí más me gustan de esta película es su parte metacine. O sea, porque
2: sí, es que a mí me ha sorprendido muchísimo.
0: Porque muestra muy bien, yo creo, cómo era el cine de los años... cómo fue el paso. No solo el paso del cine mudo al cine sonoro, sino la propia concepción de un musical entonces, ¿no? De cómo se
2: hacía. Sin perder en ningún momento su esencia de película musical, que es un musical maravilloso, y de cosa ligera y con bromas en pantalla y tal, no lo pierde absolutamente en ningún momento, pero como que no va la cosa. Y según van pasando las escenas, tienes el paso del cine mudo al cine sonoro. Sí, ¿cómo funcionaban los grandes estudios de la época? Los contratos draconianos que tenían con las estrellas. Cómo manipulaban la vida de las estrellas como ellos querían, y tú te vas a relacionar con este y tú te vas a relacionar con el otro. Cómo manipulaban la prensa de la época. O sea, es impresionante. Impresionante. Sí, sí, sí. El inicio del fenómeno fan. Y todo ello sin perder en ningún momento el musical. Y venga, Jim Kelly baila por aquí, baila por allí, y canta y no sé qué, no sé cuánto. Y ahora te están lanzando un mensaje detrás de otro que yo estaba alucinando según la estaba viendo, porque decía, wow, impresionante. O sea, es que no solo es que sea uno de los mejores musicales que se han hecho nunca. Es que encima tiene mensajes y unos cuantos, ¿sabes?
0: Sí, es que además juega en un fino hilo entre el homenaje y la sátira.
2: Sí.
0: Sobre todo con el tema de los grandes estudios, pero de la concepción de la percepción del cine de la época, ¿no? Para la gente, para el gran público. Nosotros, nada más empezar la película con lo del teatro chino, allí la
2: alfombra roja, nada más empezar con la alfombra roja.
0: De la radio allí haciendo las entrevistas y eso, como decías tú, el fenómeno fan. Ya está satirizando ese concepto, ¿no?
1: Totalmente. Y a ver, yo no me había dado cuenta hasta ayer que vi la película, que a ver, es una crítica al propio Hollywood, pero descarnada.
0: Es una crítica al Hollywood y es una reivindicación, creo yo, de la comedia del payaso de circo. O sea,
2: del vodevil, sí, continua, de vodevil, continua.
0: Pero, o sea, ya nada más empezar la película, cuando le hacen la entrevista a él en la alfombra roja, que le están preguntando por la relación amorosa con Lina y tal, pues siendo ya pues al cotilleo, al amarillismo, perdón. Él mira la cámara y dice, no, yo tengo un lema en la vida que es dignidad.
1: Dignidad.
0: Y yo puedo hacer, estoy aquí para entretener al público, pero yo tengo dignidad. O sea, directamente empieza la película, pum, mensajazo, ¿sabes?
1: Sí, sí, sí. Y luego, pero a ver, mensajazo y la doble moral, que es lo que vende y la realidad que es lo que es.
2: Claro, claro, claro. Me parece maravilloso toda esa escena en la cual tienes, por un lado, lo que te está contando él, de cara a las masas, ¿no? De esa vida maravillosa que está vendiendo y las imágenes que te están mostrando la realidad.
1: La
2: realidad de lo que fue realmente su manera de llegar al estrellato.
1: Sí, sí,
2: entonces,
1: sí.
2: Ya nada más empezar es fantástico, es maravilloso.
1: Es buenísimo. Bueno, eso me pareció... A ver, yo es que no recordaba eso directamente.
2: No, yo tampoco, eso no lo recordaba.
1: No, ahí la locutora de radio como si fuese un combate de boxeo, vamos, o una prensa, o la locutora de un programa de corazón, pues, intentando sonsacar información, y este hombre haciendo un alegato hacia su dignidad y mostrando las imágenes que había venido de la más absoluta pobreza y de buscarse la vida de una forma, a ver, con un paralelismo absoluto, me pareció a la otra película que vimos en Marilyn Monroe hace nada.
0: Con Faldas y a lo Loco.
1: Con Faldas y a lo Loco. Me pareció un inicio de película exactamente igual, mostrando los mismos inicios
2: En ese aspecto tengo la sensación, y ya veremos si metemos, bueno, o cuando metamos más películas de los 50, de comedia o cosas por el estilo, de que todas ellas, o por lo menos las que hemos metido hasta ahora, todas tienen un doble y un triple significado que probablemente no captaste cuando lo viste por primera vez en tu adolescencia, cuando eras un crío, que te reíste y estas cosas y ya está, pero que ahora lo ves con los ojos adultos y te das cuenta de otras cosas que no te diste cuenta en su momento. Y desde luego esta película es lo que más me ha sorprendido en este último visionado para el programa, encontrarme con una serie de mensajes. Además, no están escondidos precisamente, sino que te los suelta la cara.
0: Yo es que yo decía antes que yo la vi con mi hija hace no mucho y tampoco me paré a pensar en todo lo que vi ayer, ¿no? O sea, claro, tampoco estaba con las notas ahí pensando y mirando más críticamente, pero sí, sí, me ha sorprendido mucho la cantidad de mensajes que tiene esta película. La creía más ligera, mucho más ligera. O sea, muy bonita, muy preciosa, porque me gustaba mucho, pero es verdad que es mucho más profunda de lo que parece superficialmente, valga esta incongruencia.
2: Sí, además, ya te digo que tratándolo sin perder ningún momento esa ligereza de comedia, musical y tal, te va sacando todos los temas importantes, ¿no? Porque el paso, la manera en la que igual tratan y nos muestran el paso del mudo al sonoro, que se puede aplicar a casi cualquier revolución. Revolución tecnológica en casi cualquier ámbito, ¿no? La resistencia al cambio, la explosión de ese cambio cuando llega al público por primera vez y la adaptación rápida de todo el resto de grandes actores de ese sector intentando igualarse al que ha dado el primer paso, ¿no?
1: Sí, pero es que además en este caso sí que es cierto que muchos actores y actrices tuvieron que dejar su profesión porque es que directamente su voz.
2: Claro.
1: No es que fuese muy buena para...
2: No, pero es normal. O sea, quiero decir, sí, estamos en el cine mudo, donde lo único que importaba era el aspecto.
1: La gestualidad.
2: Y la gestualidad. No había voz. Entonces te puede ocurrir casos como este, que es un personaje inventado, pero que seguro que si rascamos un poquito estará basado en alguna actriz famosa o lo que sea. Seguro que sí, había unas cuantas que cuya voz era horrible y que en el momento del paso a sonoro, pues nada, hubo que darles el finiquito y venga.
0: Pero es que además lo digamos que lo escenifica y lo verbaliza la propia Debbie Reynolds, el personaje de Kathy Sheldon, cuando se encuentra la primera vez y le dice que él no es un actor. Que un actor es alguien de teatro que tiene que hablar, porque él es simplemente, pues, un, no sé, una cosa más, un color más, ¿no? En la pantalla. Bueno, color no, sí, precisamente, pero es algo más que se mueve en la pantalla, no es un actor.
2: Y es interesante cómo, sin llegar a nombrarlo explícitamente, también dejan caer la semillita de que el sonoro no solamente afectó a las voces, sino que también afectó a las propias películas y a su complejidad. Porque te lo dicen dos veces, lo de que vista una película, vista todas. Porque la complejidad de guión de las películas mudas pues es infinitamente más baja que la de las películas sonoras posteriores. Porque una vez que pasas el boom de los musicales, que obviamente la inmensa mayoría de las películas iniciales sonoras eran musicales para exagerar y extraer más todavía del hecho de que tenía voz, pues ¿qué es lo que más puedes meter? Pues que canten. Es lo que más destaca el hecho de que tienen voz, ¿no? Pero ahí también puedes tener una trama compleja, porque claro, sin poder hablar no puedes hacer una trama compleja, porque no, nadie va a captar las sutilezas de... a ver, este que acaba de entrar, que es el marido o es el hermano y van juntos y tal... ¿Sabes? Hay un montón de cosas que evidentemente no te das cuenta exactamente si no hablas, si no puedes tener una trama. Entonces, a nivel de guión, también supuso una gran revolución, y lo dicen varias veces, ¿no? De hecho, visto una película, visto todas. Lo dice tanto David Reynolds como el compañero este, Cosmo.
1: A,
2: ¿no? Eso,
1: sí. A mí,
2: Cosmo,
1: personalmente, por toda la historia, me parece que Kelly está, se me basa en Buster Keaton, por el comienzo.
2: Sí, por su gestualidad.
1: Sí, la gestualidad que tiene. A ver, las escenas de acción.
2: Hay una escena, creo que lo tenía apuntado por algún lado. Sí, es que hay una escena que es... Eso es. Pero es que lo hace Cosmo. La escena de Hazles reír,
1: sí,
2: que hace Cosmo, mira, esa es totalmente Chaplin. O sea,
1: sí, es Chaplin, totalmente. Sí.
2: Y esa, por ejemplo, es Chaplin, por completo. Sí.
1: Ese número, por ejemplo, me sobra. Ese es uno de los que me sobra.
0: A mí no me sobra, porque es parte de la reivindicación del payaso triste.
1: Sí, sí, sí, sí, pero no me hace
0: falta. Hazlos reír, tú pase lo que pase, hazlos reír, que así vas a seguir en la cresta de la ola. Me gusta mucho el contraste inicial de la película entre eso, el personaje de Gene Kelly, cómo ha llegado donde está gracias a una oportunidad en un momento dado, pero con mucho trabajo detrás.
2: Mucho trabajo.
0: Y sin embargo, vemos a una Lina que es como más superficial. De hecho, cuando él está, cuando él le da la oportunidad, justo antes le ha pedido una cita, sí, o algo, y dice, ¿tú quién eres?
2: Ese,
0: ¿no?
2: Como, es,
0: no,
2: ese detalle.
1: Le da saludar.
2: Ese detalle, pues sí, es saludar, sí. O sea, como no es nadie, no se digna ni en saludarle. Y según bueno, no sé si es el dueño del estudio...
1: El productor.
2: Le dice que sí, que le va a dar una oportunidad y que va a ser protagonista de la próxima película, ¡hala, ya está! Ya directamente, solo con eso, ya se acerca a él y tal. Muy estereotipo, ¿no? Pero es así.
0: Sí, y antes de eso, también me gusta también cómo te presenta, cómo Gene Kelly te dice, bueno, esto es Cantando bajo la lluvia, pero esto es una película de Gene Kelly. Con su flashback de toda su trayectoria, de cómo empieza en el vodevil, con los dos bailando, que ese baile me parece, o sea, si, es que es imposible que dejes la película. O sea, si tú empiezas la película y ya te comes ese baile, no puedes dejar la película. Si dices, va a ser más de esto, va a haber más de esto. O sea, esa sincronización entre los dos, el juego con los violines, el no sé qué. Me parece tan maravillosa esa escena, ese baile, ese número musical.
2: A mí solamente hay una escena, o sea, hay una cosa que no me gusta de Cosmo, del tercer personaje en Discordia, en todo esto, ¿no? Están Debbie Reynolds, está Gene Kelly y está Cosmo, ¿no? Y es que en algunos momentos, en muchos momentos, cumple demasiado el estereotipo de secundario cómico.
1: Sí.
2: Hay un par de escenas en el cual literalmente entra en cámara, hace la broma y sale de foco.
1: Sí, mira.
2: O sea, pero así, ¿eh? O sea, está la escena normal porque están hablando de lo que sea de la trama y en ese momento entra Cosmo en cámara, hace una broma y sale de foco. Dices, joder, tío. O sea, es súper exagerado, llevado al extremo el hecho de que eres el secundario cómico y estás para hacer bromas, ¿sabes?
0: Es que tiene no, también.
2: Literalmente, sí. Vamos.
0: Es que tiene también la película un punto muy teatral en cuanto a, obviamente, todas las. Digamos, no quiero decir las marcas, pero sí la forma en la que se mueven dentro del escenario o dentro del plano, ¿no? Que, sobre todo cuando hay un número musical, cómo acabar un número musical, ¿no? Cómo se van moviendo unos actores a un lado y a otro, pues dejando el sitio a lo que tiene que venir. sea, me parece que esa, en esa parte es muy teatral y también homenajeando, que luego lo veremos más adelante con esa super escena de ida de olla, que es el homenaje al circo, yo creo. O sea, bastante, bastante claro. Yo creo que hay un homenaje al payaso del circo. O sea, a la comedia más
2: al vodevil, más, de, al vodevil,
1: sí,
2: más
1: al vodevil,
2: clásico.
1: Sí, pero al espectáculo de variedades.
0: Sí, eso, pero de variedades, pero quiero decir de el itinerante, de este, de, o sea, muy, muy circense.
1: Sí, sí, sí, sí, sí. Al gran showman. A un espectáculo de variedades que van de ciudad en ciudad intentando llenar las butacas.
0: Y tiene también, mira, la esencia de una película cómica también, obviamente tiene los chistes, bueno, la comedia que hace este, pero los chistes también metidos ahí en el guión, que no funcionan tan bien como en los hermanos Marx, a los que también homenajean en algunos puntos, porque aquí todo el mundo homenajea a los hermanos Marx.
2: Sí, sí, cómo no.
0: Pero bueno, una comedia que funciona, o sea, funciona muy bien la película en todos los géneros, ¿no? En los que está tratando.
1: Sí.
0: Que al final es por eso que es muy homenaje.
2: Hay una cosa que me gusta y que, excepto en algunos momentos, hay, yo creo que hay uno, puede que dos números que no se cumple esto, pero en general todos los números musicales están perfectamente integrados en lo que está ocurriendo, ¿vale? Uh-huh. Excepto un par de veces que sí que ocurre lo de que de repente se ponen a bailar y luego sigue todo como si no hubiese ocurrido nada, ¿sabes? Que es lo que, pues bueno, tienes que entrar mucho en el concepto de película musical para que no te saque, ¿no? Del,
0: claro, del pero no es lo mismo que tú veas a un tío, como en una noche en la ópera, por ejemplo, que se pone a tocar el piano y luego uno el arpa seguido y están 10 minutos haciendo eso, como pasa en una noche en la ópera, que a nosotros no nos hizo mucha gracia, que ver a tres personas bailando sincronizadas unos pasos de la hostia. Claro, no es lo mismo.
1: Sí.
0: O sea, a nivel visual te quedas aprendado, no como el otro, que tienes que, bueno, ahí juegas más con
1: sí,
0: eso.
1: Sí, pero también es cierto que yo lo que... A ver, yo es que es eso. Hay dos números que para mí sobraban. Uno era el de haceros reír. Estoy aquí para haceros reír. Porque no me hace avanzar la...
0: Pero ahí también fama. Gene Kelly se homenajea a sí mismo, porque hizo un número parecido en otra película de unos años antes. Hecho con casi la misma letra.
2: Bueno, yo el de After Reel tampoco me saca tanto. A mí el que más me saca es el final. El número de musical final de todo Hollywood y venga, ala, vamos a enseñar.
1: Ahí, o sea, es cuando se vinieron arriba.
0: Luego llegamos.
2: Pero me saca por su duración. Porque yo creo que son 15 minutos de reloj o algo así.
1: Sí.
2: O sea, es muchísimo, muchísimo tiempo. Es demasiado exagerado.
1: A mí, por ejemplo, creo que hay tres números musicales. A ver, uno excesivo, que es ese justamente el final, es que se vienen arriba.
2: Está muy bien, pero su duración es excesiva. Su duración es excesiva.
1: Luego, otra, cuando está en el fracaso de la película y están los tres en casa de...
2: Ah, bueno, a mí ese me gusta.
1: A mí ese tampoco me hace avanzar la historia.
2: Bueno.
0: Pero a ver, que este es un musical.
2: Bueno, o sea, ya, pero es musical. Lo que le pasa a Yagu es que no le gustan los musicales.
1: Y ese
2: número musical precisamente sí que cumple lo que digo yo de que no es de integrado en la trama. Ese es uno típico de musical.
1: Sí.
2: Que están hablando la gente y de repente se ponen a cantar. Y luego dejan de cantar y siguen como si no hubiese pasado nada, ¿no?
0: Pero entonces, es que esa escena...
2: Ese número musical es uno de esos.
0: Esa escena, exacto. O sea, ese baile, ese número musical es tan mítico, es tan bueno. O sea, es tan bueno...
1: A ver, si yo no me estoy poniendo en duda la calidad del número musical. El número musical, el baile de cada
0: si
1: baile.
0: Si me dices como que te sobra, no te puede sobrar. Esa cosa, es que no te puede sobrar.
1: Sí, sí que me sobra.
2: Yo lo entiendo porque no le gustan los musicales. O sea, es normal.
1: No,
2: o sea, ella ha dicho que no le gustan los musicales. Entonces,
1: no me gusta, joder. No me gustan los musicales.
2: Entonces eso, estos números que son de suspensión de la realidad, ¿sabes? Estamos cenando y de repente, hola, vamos a ponernos a bailar, y nos ponemos a bailar por toda la casa y saltamos por encima del sofá y tal, no sé qué, y luego acabamos como si no hubiese pasado nada, ¿no?
1: Eso
2: es la esencia de un musical, ¿no? Esos musicales funcionan así. Y si todos los números de la película fuesen así, pues entonces igual a Yago no le gustaría. Pero claro, al final en la película hay muy pocos de estos números. Porque la inmensa mayoría de los números musicales tienen
1: totalmente
2: todo el sentido del mundo. Porque están integrados, porque lo están rodando, porque estás viendo uno, porque tal. O sea, son cosas que tienen sentido.
1: Incluso cuando se viene arriba explicándole cómo sería la película.
2: Está justificado.
1: Está totalmente justificado.
2: Sí.
1: Está totalmente justificado por eso. Y, a ver, y es que es eso. Yo soy el odiador de musicales. A mí no me puedes. A mí no me puedes poner un número musical. Me estoy rascando los dientes y me pongo a cantar porque sí, porque no te lo creo, no te lo compro y no me gusta.
0: Y luego nos trae Mother. Es que, en fin.
1: ¡Coño! ¿Has visto algún momento que se ponga a cantar alguno de los protagonistas?
0: Debería. Y en Fellini, en 8 y medio de Fellini, o sea, 8 y medio, no sé si Fellini, 8 y medio,
3: sí,
0: Fellini.
3: Sí, 8 y medio.
0: Ostras, si ahí, no, pero ahí to, que tanto, pasa de todo tanto, sin justificación y te mola, yo sí. No lo entiendo.
2: Tanto bueno, en Model como en 8 y medio, tú metes por ahí 2 o 3 números musicales tipo Mago de Oz y la cosa mejora.
1: ¡Qué cabrones sois!
0: Bueno, volviendo a la película, me gusta también, hay una, obviamente hablamos que parodia o hace una sátira del Hollywood de la época, y una de las, o sea, nada más empezar también, bueno, al principio, es el de la fiesta en casa del productor, ¿no? Que uh-huh. es también paradigmático de las fiestas que sabía que había en Hollywood después de los estrenos, y me encanta el momento de la tarta que sale ella, y, o sea, después de todo el discursito que habían dado, o sea, me parece, o sea, un recurso buenísimo, cómico, que salga ella de la tarta. Además, de todas las bailarinas, ella es la de la tarta. Y él se la mira, que por cierto, no lo he dicho, pero yo, o sea, Gene Kelly, bueno, a mí me derrite Gene Kelly. O sea, me derrite. Es que me parece algo increíble ese tío. No, y no lo digo solo, o sea, no lo digo porque interprete, que dices, buah, es...
2: No, carisma, tiene carisma.
0: Tiene carisma, se come la pantalla, tiene una agilidad y un baile.
2: Sí, es una pasada, porque es que es eso, es carismático en todo lo que hace. Sí, en cómo se mueve, en cómo habla, en cómo se expresa. Entonces, eso es una pasada. En ese aspecto es que se come la cámara, o sea, es inevitable. Es inevitable, vamos. Está ahí dominando la cámara en todo momento, dominando la escena y llevándose a todo por delante. Y Debbie Reynolds, tenemos que decir, para quien no lo sepa, que es la madre de Leia.
0: Sí, está a punto de decir, en la escena en que se encuentra con la madre de Leia, pero... sí, hombre, buen legado nos dejó... No sé si habéis visto, por cierto, ya que estamos en el documental...
2: No, lo tengo pendiente.
0: De la madre y de... O sea, de Carrie Fisher y Debbie Reynolds, las dos un poco... Casi es un poco en su día a día, en el ocaso, o sea, no en el ocaso de la carrera, sino en los últimos, en los estertores de la carrera de Debbie Reynolds, cómo seguía haciendo números musicales y llenando teatros, y su hija que estaba ya un poco para allá, que había tenido muchos problemas de alcoholismo y tal, pero ya regenerándose, o sea, digamos que rehabilitándose, llevando una vida más normal, y luego, bueno, ya sabéis.
1: Regenerándose es lo vezno.
0: Ya sabéis cómo acabó. ¿Eh? ¿Qué?
2: Nada,
1: regenerándose es lo vezno.
0: Ah, bueno, también se nos regenera el alma también, o sea que también sirve.
1: No, el vino regenera el alma, no nos liemos.
0: No, si de vino Leia Fisher, iba a decir, de vino ya tiene suficiente. Dice por ahí Sergi Lord Villano, que está en el chat, dice que confiesa que no ha visto Cantando bajo la lluvia. Pues unfollow, ¿se puede hacer unfollow aquí directamente en directo?
2: No, creo que no, podemos vetarle si quieres, pero...
0: ¿Hacemos recompensa para vetar a los tostines?
2: Pues esto es una película que yo creo que merece la pena como mínimo ver una vez en la vida, yo creo, sin duda. O sea, es una película que exuda alegría, ¿vale? O sea, quiero decir, es que exuda alegría el ver esta película. Te puede levantar... Mira, esto es una buena película para ver detrás de la tumba de las luciérnagas.
1: Sí.
2: Tú ves la tumba de las luciérnagas y te hunde en la miseria, entonces te pones cantando bajo la lluvia y ya está.
0: Yo todavía no he visto la tumba de las luciérnagas, no la he visto.
2: Pues,
1: Es que, a ver, a mí te juro que me están quitando ganas de... Estoy buscando un momento emocional que no tenga jodido para poder verla, pero es que me estáis quitando las ganas.
2: Es que es muy dura.
0: Yo no la he visto, la quiero ver solo por curiosidad, porque por eso todo el mundo dice lo mismo.
1: Ya.
0: No sé, después de ver otro día el viaje de Chihiro, digo, pues ya de viajes ya hemos tenido bastante. Ya, o sea, que
2: no, pero...
0: En fin.
2: Bueno, ya hablaremos. Ya,
0: sí. iba a decir que de la escena de Hazles Reír, que me gusta mucho esa escena, porque también, una vez más, incluso los redobles y tal, es muy circense todo, me flipa el tema del el baile, que se marca el tío con las paredes y tal. Me parece brutal. O sea, brutal el trapecio, o sea, el acróbata este, aquí haciendo esto, el Cosmo. Y lo que he visto, lo he leído por ahí, que esta escena hubo que rodarse meses después porque la primera vez que lo intentó se partió la columna o algo así.
2: Sí, acabó en el hospital. Después de la primera toma, acabó en el hospital.
0: Pero bueno, luego le salió. No sé si es que no sé cómo lo está hecho eso. Si está hecho así de verdad. O sea, lo hace él así, pues si hay cable, no se ve y no se nota. O sea que no sí, como otras películas.
2: La primera toma o el primer intento de rodar, pues en una de esas está un poco en el suelo y al hospital directamente. Y luego ya.
1: Era 1952, que no era ahora.
2: Sí.
0: Y después de este número llegamos al momento en el que ya empieza el tema del o sea, bueno, ¿no? Empiezan a jugar con lo del cine sonoro y el cine mudo. Me hace mucha gracia cuando ellos están haciendo la escena, tanto Don como Lina, Y entonces está interpretando, como es mudo, la película, como es muda, esa película del caballero, todavía no sin ser el musical que será luego, y están diciéndose pues de todo, ¿no?
1: Las barbaridades. El uno al otro, me parece maravilloso.
0: Poniendo la cara que es lo que dice el papel, pero lo que están diciendo es eres una hija de puta y tú eres un cabrón de mierda.
2: Mira, ahí demuestra que es ese actor.
1: Sí, sí, sí, sí. El diálogo de. Yo también, el diálogo de ambiente de Versalles es buenísimo. Me encantó eso también.
0: Y aquí
1: eres una hija de puta por haber despedido a esta mujer que te echó la tarta por ser un accidente.
0: Pero esto, tú como actor, Igor Yaguno, esto no tiene que ser fácil de separar palabras.
1: Esto es lo más
0: de...
1: sencillo que pueda haber.
0: ¿Sí?
1: ¿Poner? No, el poner una cara. Tú ten en cuenta que si justamente el
0: cine. Sin sobreactuar,
1: una expresividad.
2: Claro. Es que sobreactuar. Sobreactuar es muy fácil. Actuar es muy difícil, pero sobreactuar es muy fácil.
1: Es que es sobreactuado. Tú puedes ponerte una sonrisa, hacer la gestualidad bastante grande para que se vea grande y te estás diciendo, eres una grandísima hija de puta porque me la has jugado 20.000 veces y no sé qué, no sé cuánto.
0: Sin ser cine mudo, o sea, el cerebro acepta eso. O sea, es decir, si no tienes que sobreactuar, ¿tu cerebro acepta eso?
1: Sí, sin ningún problema.
0: ¿Sí? Bueno, pues
1: sin ningún problema. Eso sí, cuando tienes que actuar, ahí viene el problema. Y es que además luego se ve a propio Gene Kelly actuando, sobreactuando, cuando ya sonora y él mismo se reconoce que no es un buen actor. Que es que además tratan una realidad actoral que es esa. Tú cuando
2: es lo que hemos hablado varias veces, sí. y de lo que yo me quejo muchas veces en actuaciones de ciertas actrices o actores, de que el teatro y el cine no te piden lo mismo.
1: Son códigos distintos.
2: Claro, y yo muchas veces critico ciertas actuaciones precisamente porque me parecen demasiado teatrales.
1: Totalmente.
2: Y porque las actuaciones teatrales, pues eso ya lo has dicho tú, necesitas una gestualidad mayor porque tú necesitas que todo el mundo en el teatro se dé cuenta de qué sentimiento, qué es lo que estás intentando mandar en ese momento, ¿no?
1: Y
2: no es lo mismo.
1: Y dentro de eso hay también márgenes.
2: Hay márgenes,
1: realismo de teatro. A ver...
2: Sí, pero no, bueno, pero está claro que no es lo mismo una actuación de teatro que una actuación en el cine. Y a mí es lo que muchas veces me falla, a veces, ¿no? Que veo una película y no veo al personaje, veo al actor o a la actriz interpretando al personaje. Siempre pongo el mismo ejemplo, lo siento, Concha, pero siempre pongo el mismo ejemplo, que es Concha, para mí el ejemplo de esto es Concha Velasco, que me parece una buena actriz de teatro. Pero como actriz de películas o de televisión, no me parece buena porque en todo momento yo veo a Concha Velasco interpretando un papel.
1: Es que exactamente eso. A ver, yo por ejemplo, uno de los primeros, en una serie para la que me cogieron, en los ensayos, una serie que al final no se terminó haciendo, en los ensayos, el primer trabajo de estos series que te dicen, te has pasado el casting, te pillamos, y tú, bien, ensayo. Yo venía de escuela de interpretación que tiraba más hacia teatro. Y a mí me dijeron, vale, en el primer ensayo, además no se me olvidaron la puñetera vida, a mí me dijeron, estás en cámara, cada vez que mueves una ceja, eso, el espectador, si estamos en un primer plano, va a ver moverse 2 metros en una pantalla grande. No puedes.
2: No puedes exagerar.
1: No puedes exagerar. Tienes que hacer el mínimo. A ver, hay un dicho dentro de la profesión que dice, no, a ver, aquí el cine es ponte en tu marca y di el diálogo. Es bastante más complejo, pero ponte en tu marca y di el diálogo. Ya está. El resto, mucho, ya lo hace la cámara, el director, todo. Pero a ver, esto es una forma de hablar, ¿eh?
2: Sí. Pero bueno, simplemente como estamos hablando aquí del paso del mudo al sonoro, que es como el ejemplo supremo de esto, ¿no? Porque claro, en el mudo... Tienes que expresarlo todo a lo bruto porque, claro, la gente tiene que notar tus sentimientos porque no tiene ningún otro apoyo de qué es lo que estás. ¿Estás enfadado? Ojo, pues tiene que notar que estás súper mega enfadado, tiene que ser súper exagerado. O sea, no solo porque el hecho de que la película sea de risa o tal, o comedia y lo exageres, no, es que era la manera, ¿no? De que se
1: sí, y es que aparte, a ver, el lenguaje audiovisual tampoco estaba tan desarrollado. No podían utilizar, no tenían facilidad para utilizar los diferentes tipos de plano para marcar las diferentes emociones. A ver, que es todo un conjunto. Ahí están haciendo la cinematografía como la conocemos hoy en día. Bueno, ahí estaban pañales, evidentemente. Entonces,
0: en pañales no estaban en el 52, ¿eh?
1: No, yo estoy hablando del cine mudo.
0: Ah, perdón, sí, perdón.
1: El cine, no, el 52 estaba muy, muy desarrollado.
2: Y ya hemos visto unas cuantas películas que nos han demostrado que estaba muy desarrollado, más
1: exacto,
2: de lo que pensamos.
1: No, pero el cine mudo realmente, las cámaras con las que trataban eran
0: pero más tampoco estoy de acuerdo, porque solo hay que verse la película El Chico de Charles Chaplin, de 1921. Ya. Sí. Y te cagas por las patas.
1: Sí, o sea, una.
0: Lenguaje de, bueno, era un genio, ya lo sé, pero bueno, que ya se había hecho cosas de lenguaje de visual. O sea,
1: no, que sí, pero que a ver, que era lo común. Sí.
0: Iba a decir que respecto a esta escena de ellos hablando y diciendo cosas que no son lo que quiere mostrar en pantalla, justo esta escena acaba con el homenaje a los hermanos Marx, o a Groucho Marx, que es el tema de la tarántula, ¿no? Besaría empezar una tarántula. Tráeme una tarántula, ¿no? Como esto lo podría hacer mejor un niño de 5 años. Tráigan a un niño de 5 años. Que a mí cualquier referencia a los hermanos Marx me pierde. O sea,
2: ya te gana. Ya. Es un más dos. La puntuación de la película directamente.
0: Totalmente.
2: Sí, y luego tenemos ya, metiéndonos un poco más en la trama, ¿no? Y avanzando, cuando inventan el playback.
1: Eso sí.
2: ¿No? Que es.
0: Bueno, es fantástico, ¿no? Sí, el playback, el doblaje también directamente, ¿no?
2: El doblaje, sí, junto con el cine sonoro, pues llega todo, ¿no? Llega el playback, llega el doblaje, y llegan un montón de cosas, ¿no? Y luego tienes una escena absolutamente irreal, que es lo más fantasioso de la película, que es cuando ves el estudio de doblaje y tienes ahí a la orquesta en directo. Uh-huh. Y ahora que les hacen doblar, que solamente ves la boca del personaje, porque por si no es spoiler y tal, eso es de Juego de Tronos. Eso no son las condiciones normales. Pero bueno, el caso es que aquí tenemos pues el ejemplo, ¿no? Lo que han usado de ejemplo, ¿no? Que tienes a la Linda, que era una super mega estrella, pero cuya voz es absolutamente horrible, una voz de pito, vamos, imposible de poder meter en pantalla y que aquello funcione. Y tienes una actriz no conocida, pero que canta muy bien, que tiene una dicción perfecta y que, claro, pues va a poder suplir lo que le falta a la otra con toda tranquilidad. Y tienes los... ¿Cómo era? Los de Ice Ice Baby, los Milli Vanilli. Eso es, tienes el Milli Vanilli de los años 20, ¿no? Aquí directamente.
1: Sí, sí, sí. Y solo que lo descubren en directo la primera vez que... A la primera que tienen
0: sí.
1: Oportunidad.
0: Ojo, ese momento en el que están celebrando, o sea, que es como celebración de llega al cine sonoro y tal, que hay una escena ahí con 12.000 efectos especiales que dices, hostia, pero ¿cómo hacían eso ya en esta época, no? Incluso luego, bueno, luego ya vemos que también usan el croma y todo. Pero que no sé, que me hace mucha gracia esa escena de efectos especiales que me recordó mucho al Mago de Oz. ¿Sabes? De repente se nos ha ido la olla un poco y estamos flipando aquí con los colorines, con los dibujos.
2: A mí me gusta mucho eso, ciertas escenas de transición que hay a lo largo de la película en el cual te van sacando periódicos y donde tú ves qué es lo que está ocurriendo en la sociedad de alrededor, ¿no?
1: Sí.
2: Que joder, yo por eso en ese aspecto son estas cositas lo que me ha sorprendido de este último visionado de la película, porque me he encontrado una película relativamente compleja, ¿sabes? Bastante, bueno, de hecho bastante compleja, entre los mensajes secundarios o terciarios y segundos mensajes que nos está mandando. Un uso de la cámara muy complejo, una narrativa relativamente avanzada, ¿sabes? Y dices, bueno, es que esto no es solamente un musical súper alegre que te levanta el ánimo en un momento determinado, ¿no? Si es que encima es técnicamente es complejo y tiene unas cuantas cosas bastante interesantes.
1: A mí, por ejemplo, la escena en la que ella vuelven a contratar a la actriz buena, él le mete en la escena, en el plató y con el fondo de las nubes y empieza un número musical, sí. Me encanta.
2: Sí, cuando empieza. Yo creo que no sé si es esa que decías de efectos especiales, Gorka. O...
0: No, yo decía una que lo de los dibujos animados y tal, como celebrando que he llegado al cine sonoro. Y
2: sí. Cuando hacen como un desfile de las películas sonoras que se están estrenando y te enseñan.
1: Sí, eran todo musicales, eran todo. Sí.
2: Hacían un montón de cosas. Bueno, pues la escena que dice Yago está súper bien, porque es como te voy a enseñar la magia del cine.
1: Del cine. Y la ves. Y la ves.
2: Claro, es que es eso, es la ves. O sea, esa escena está muy chula.
0: Espera,
2: ves aquí un lienzo en blanco, ¿no? Igual que un pintor. Exactamente igual que un pintor, que aquí tienes un lienzo en blanco y que no es nada, no significa nada, no transmite nada. Y le empieza a añadir cositas y cositas y cositas y ya está. Ya lo tienes ahí todo.
0: Bueno, ese número, yo creo que es el número musical. Que yo he visto que más cosas cuenta solo con el baile.
1: Sí, sí.
0: Y la escenografía.
1: Es una seducción absoluta.
0: Pero,
1: es un enamoramiento.
0: Pero es que tiene una doble lectura brutal, o sea, sí. Respecto a cómo es el cine, pero también o sea, el propio baile y la escenografía y la iluminación te muestra cómo, qué es lo que está contando el baile, de que, cómo es la relación de una pareja, de cómo uh-huh. empieza, cómo hay luces y sombras, cómo pasas de una fase de enamoramiento a luego, pues esto les pasa, se conocen, se gustan, se pierden, se enfadan, tal. Y todo esto en el baile está a través de luces, a través del movimiento de los cuerpos. Y luego el final de ese número, porque al principio solo hay una escalera y él le dice, súbete a la escalera. Se suben a la escalera y tal, entonces hacen todo tal, se van a bailar y tal. Y al final del plano, del número, hay dos escaleras y una está en luz con ellos y otra está en sombra delante. Y está como uh-huh. Con poco iluminada. O sea, con plan, o sea, como muy simbólico también, ¿no? Y me parece que eso, para la época también, me parece que está muy, muy chulo. Muy guay. Vamos,
1: a mí es que ese número me parece... Pero perfecto.
0: Eso
1: perfecto.
0: Y todo el hecho de que vaya encendiendo máquinas, focos, sí, y todo eso, que te cuenta
1: la fotografía,
0: el cine, ¿no?
1: El color, todo, pero en esa escena todo es perfecto. Mm. Para transmitir lo que quieren transmitir. Mm.
0: Yo quería destacar también, antes de que la contraten, porque yo no sé si esto ya es crítica a la sociedad de entonces o simplemente un reflejo de cómo era, que es allá justo antes de contratarla a ella, recontratarla, ya está en un número musical en la que hay un hombre... muchísimas mujeres, sí. Y hay un escaparate de mujeres, es como una vitrina, sí. En la que el productor puede llegar y elegir, además es que las venden como un, pues como el programa, por el precio justo prácticamente, ¿no? Están, uh-huh. Las muestran así, pero está la azafata, está la que la
2: bloquera, yo ese, sí, ese número, si fuese una película actual, diría que es una crítica de cómo funcionaba la sociedad en aquel momento, pero me temo que simplemente es un reflejo. Cómo funcionaba la sociedad
0: al final funciona como un escaparate, porque llega el productor y dice, ah, vale, pues tú. Y la coge a la protagonista, pero es un poco esto, ¿no? Les ha mostrado en vitrina y luego en el escaparate y él ha elegido. Que me pareció un poco así destacable, ¿no? Uh-huh. ¿Qué más tenía yo por aquí de esto?
2: Bueno, luego ya nos metemos en el super número musical ese, sí. Mega largo, que antes he dicho 15 minutos, y no sé si es tanto, pero...
0: Antes está el número de la... hay muchas cosas antes de ese número. Está el número que hacen ellos, que también está un poco así de muy de musical, que se ponen con el coach, digamos, el de dicción, que se ponen a bailar encima de la mesa, que a mí me vuelve loco también cuando bailan encima de una mesa, porque siempre pienso, pues que un paso en falso y te vas a comer.
2: Hombre, a mí este me recuerda, por supuesto, al de, ¿cómo es? La lluvia en Sevilla es una maravilla, el de My Fair Lady, obviamente. Sí.
0: Aquí era Moses o Poses y Snowses o Roses. Pero me gustó mucho los subtítulos en castellano, que era Pepe Piña Pica Papa, Pica Papa, Peña
2: ¿la
0: Pepe
2: veis?
0: Piña.
2: Bueno, a ver, iba a decir, ¿la habéis visto en doblada o sin doblar?
1: Yo a cachos.
2: A cachos, claro, hay que tener en cuenta que esta película, aunque la veas doblada, te tragas más de la mitad de la película en inglés, porque como está todo el rato cantando, está cantando en inglés.
0: Hay canciones, por ejemplo, el Andrés Reír, ese, es que luego he visto un vídeo en YouTube, ese vídeo, o sea, esa escena está en castellano, o sea, la canción.
2: Ah, sí,
0: Andrés Reír. Es que yo no sé, yo la vi en versión original, no me acuerdo cómo
2: era. No, pero bueno, yo la versión que he visto, por lo menos, o sea, que todas las canciones están en inglés. Y hay unas cuantas cosas que están en castellano, porque están en castellano en el original. Sí. Eso es gracioso. Bueno, gracioso.
0: Bueno, good morning, buenos días.
2: Claro, buenos días.
0: Pero a mí me gustó mucho. Moses, Moses, Moses, Moses. Me la apunté porque dije, me ha hecho gracia. Me la voy a aprender yo esa. Bueno, y luego eso, que los bailes de esta película, o sea, probablemente sea el musical del que más escenas han trascendido. O sea, sí. ¿Cuánta gente conoce escenas como, obviamente, la de Gene Kelly en la farola? Esto es obvio. Pero,
2: bueno, Gene Kelly en la farola, los tres en el sofá.
0: Aquí encima de la mesa los dos. Es decir, es la primera que gente sin verla, sin haberla visto, probablemente sea más capaz de reconocerla, ¿no? O conoce esas escenas. Que eso también, no sé con qué película lo hablábamos también, pues también con La noche en la ópera, ¿no? Son películas que igual gente no ha visto, pero han trascendido tanto, son tan importantes... que las escenas se conocen, fuera ya de haberlas visto. Y hay una parte, la parte cómica también de cuando ya empiezan a meter el micrófono, que es muy gracioso. Bueno. El micrófono en el arbusto, luego en el... Digo yo, también están inventando el micro de corbata ahí, porque...
1: Sí, totalmente. Totalmente, pero es que esos son problemas reales de que se tuvieron que enfrentar los directores y los actores por primera vez en esa época. No
2: claro, hay que tener en cuenta que no es solo, vale, ahora podemos grabar. Ya, ¿y cómo grabas?
1: Exacto.
2: Porque tienes que conseguir colocar el micrófono en un sitio en el cual capte las voces bien de los actores y no salga en cuadro. Uh-huh. Claro, porque, a ver, te lo ponen ahí gracioso de, no, mira, recuerda que está escondido entre las plantas. Luego, no, mira, te lo metemos aquí en el corsé. Ahora te lo ponemos en el hombro, ahora no sé qué. Sí, pero bueno, pero es así. Realmente es cierto, sí. O sea...
0: A mí me gusta mucho esto de que ella va hablando así, el sonido se va. Y ella que es incapaz de entenderlo.
2: Lo que es flipante es que lleguen al preview, o sea, al preestreno, sí. Hagan el preestreno con esa mierda de calidad. O sea, quiero decir, no hace falta que invites a gente para saber que eso que estás es una mierda. O sea, con que lo vean dos directivos del estudio ya vale. O sea, ya sabes que eso es una mierda. No necesitas invitar a gente.
1: Pero es que creo que ese no era el estreno. Yo creo que ese era el primer pase de público. Es que antes...
2: Sí, era el primer pase de público.
0: Es que les gusta más un screen test casi que un plano cenital en un número de baile. O sea, los americanos
2: hacen para el screen test... todo, ¿no?
0: Sí, hacen muchísimos screen test antes de lanzar una película. O sea, sí. Es una inversión muy gorda, y entonces se lo toma muy en serio. Aunque luego salen mierdas que dices, ¿cómo ha podido pasar en el screen test? Pues tenían a 15 o 16 Igor Yagunos allí, entonces...
1: Pero luego me están cayendo hoy regaladas, ¿eh?
0: Bueno, siempre. Ya sabes que esto va en el sueldo.
1: Está bien, es cierto.
0: Plano genital. Dice el villano que antes que se me ha pasado que se merecía... Por supuesto, porque ha dicho, a mí el cine mudo me deja sin palabras.
1: Sin palabras.
0: Eso más bajito, pero...
1: Ahí estamos, Lord.
0: Que no decaiga nuestro amigo Tostín. No ha visto Cantando bajo la lluvia, pero bueno, ahí nos aporta su vis cómica y un chiste que nadie ha hecho nunca, seguramente.
2: No. Hay una cosa, bueno, la trama de la película sobre todo se desarrolla en, digamos, la primera mitad. Bueno, igual hasta dos tercios. No tanto, no llega a dos tercios. Y luego la última mitad de la película, ahí ya sí que empiezan a encadenar prácticamente seguidos número musical tras número musical y la trama avanza dentro de los propios números musicales con pequeñas interrupciones. Pero la segunda mitad de la película sí que es full musical prácticamente todo el tiempo. Todo el tiempo.
1: Sí,
2: que está bien.
1: Empieza con la avenida arriba. Bueno, a ver, empiezan con, yo creo que con el... La casa, a partir de la casa
2: y que luego hace el de la farola y estas cosas y tal, a partir de ahí ya es, venga, va, dale.
0: En la escena de la casa, el baile ese de la casa, justo antes, yo creo que Gene Kelly ahí está hablando de Gene Kelly, no está hablando de Don Lockwood, sino cuando dice, no soy un buen actor, nunca lo fui, solo soy un saltimbanqui, o sea, empieza a decir esas cosas que, claro, y todo lo que nos ha contado un poco de en los previos en su flashback, da un poco a entender que realmente también está contando un poco su vida, ¿no?
2: Es un poco autobiografía en ese aspecto. O sea, muchas de las cosas que son del personaje, pues vamos, se las puedes aplicar totalmente al propio Jim Kelly. Mm. Pero por completo.
0: Y cantan el Good Morning, que también es otro mítico baile. Y a mí me vuelve loco la escena de la escalera. O sea, bailando en la escalera es que... Yo pienso todo el trabajo que hay detrás de estas películas, de los meses de, no solo lo de, o sea, de ensayo, sino la preparación del baile, de la creación de la coreografía, de luego enseñárselo a la gente.
1: Un mes cada escena de baile.
0: Claro.
2: Es que no sabía bailar. Ah, bueno, Jim Kelly, dices, no, yo decía Debbie Reynolds. Debbie Reynolds aprendió a bailar gracias a Jim Kelly en esta película.
1: Jim Kelly...
2: Gracias a esta película... casi se basó toda su carrera posterior en lo que consiguió y el nivel que consiguió en esta película, vamos. Entonces, lo dijo ella misma varias veces, ¿no? Que le debía todo a Jim Kelly.
0: Uh-huh. Que también te digo, vaya casa tiene el Don Lockwood. Se nota que los billetes de Hollywood dan para mucho porque se pegan un paseo por la casa, tela y los sofás y tal. El sofá también me encanta. Que yo disfruto mucho con los números de esta película, la verdad. Son míticos y de leyenda, pero es que lo son por algo, ¿no? Y vamos a la escena, llegamos a la parte de la mítica, mitiquísima escena, en la que ya ha trascendido ya absolutamente fuera hasta del universo, que es la de bailando...
2: I'm singing in the rain.
0: La lluvia, la farola, y me hace mucha gracia porque es de sobra conocido que Gene Kelly tenía 40 de fiebre cuando hizo esta escena.
2: 40 de fiebre en esta escena. Chaval.
0: Pero está bien porque ella cuando se dan un beso le dice, cuídate la garganta. Plan, como ya está, en ningún momento nos habían dicho nada de que el personaje estuviera enfermo, ¿no? Y en cambio ella le dice, cuídate la garganta, tal, no sé qué. Y,
2: hostia, metacine, ahí metacine.
0: Y la escena, por supuesto, es antológica. Sí, es absolutamente antológica. Y es que la canción ya es muy buena. O sea, el Singing in the Rain me parece una canción buenísima. O sea, ya sin baile ya flipas, pero con baile ya, con el baile de Gene Kelly haciendo, jugando, o sea, siendo un niño en los charcos, mostrando
2: un niño totalmente,
0: mostrando, o sea, la felicidad. Se cayó.
2: ¿Perdón?
0: Se ha emocionado también, como Gene Kelly. Quería colgarse el micrófono, pero no aguanta tanto como una farola. Eso es un niño flipando, está enamorado, está todo bien, está happy, happy, happy. Y bueno, me gusta mucho cuando se salta en el charco y el policía llega y se lo mira un poco así. Y él, pero es que estoy...
2: un personaje, una persona normal entrando de repente en una escena musical de un musical, ¿sabes? Como que, pero usted, señor, ¿qué cojones está haciendo? ¿Sabes? Es así, ¿no? Es el actor que no le han dicho que esto es un musical, ¿sabes? Y de repente entra en la escena y se encuentra a Jim Kelly ahí jugueteando con los charcos y, hola, señor, ¿qué está haciendo? Buenos días, buenas noches, perdón.
1: ¿Quieres sonoras? A ver, váyase a su casa. Que me parece que ha bebido mucho y estamos en la ley seca.
0: Y luego también yo creo que este número tiene su mensaje positivista de la vida, que es que el amor puede con todo y que nada importa si tú lo encuentras. Eso dice un poco la canción, ¿no? Que después hay que afrontar los problemas, o sea, que tienes puesto muchos problemas, pero si tú tienes con quién compartirlos, pues no hay problema.
2: Aunque esté lloviendo, puedes estar cantando bajo la lluvia.
0: Eso es. Uh-huh. Me parece maravilloso. Es que esta escena es que se me pone la piel de gallina.
1: Es maravillosa esta escena. Y lo mismo, la fotografía de esta escena, la luz de esta escena es maravillosa.
0: Sí, sí, no, no.
2: Y luego ya es cuando...
0: Ya desmentimos, bueno, ya contamos que era mentira, que si hubiese utilizado leche junto al agua para que se vieran los goterones y brillaran y tal, lo que se hizo fue un truco de iluminación.

0: estar de acuerdo con lo que va a decir Igor Yaguno, de que no tiene ni pies ni cabeza esta escena en esta película. Se la saca de la manga completamente, pero creo que aquí también está parodiando, satirizando, barra homenajeando a los propios las propias películas musicales que se sacan precisamente números musicales de la nada, o sea, del bolsillo. Dice, pues venga, ahora esto. Y creo que además va con mucho mensaje. O sea, es una idea de olla que no tiene que ver con la película para nada. Y de hecho, el propio productor, al final de ella...
1: Tiene que ver con la película. Le está contando en qué se va a convertir la película.
2: Sí, pero no era necesaria. O sea, igual que otras escenas sí que son muy necesarias y son de la trama y se integran perfectamente, esta es un añadido. O sea, es tan añadido que incluso se la cuenta al productor.
1: Sí.
2: Ni siquiera ocurre de verdad, como todas las demás que ocurren.
0: No, es que además le dice,
2: esta se la imagina y se la cuenta al
0: productor. Es que además está hablando de una película, está haciendo una película de la época de Versalles, del rey Luis XIV, de Francia. Y le dice, esta es la parte moderna de la peli. Pero, sí. ¿En qué momento hemos hablado de poner nada moderno?
1: Eso lo justifica. ¿Qué hago yo defendiendo esto?
2: Sí, lo justifican antes. Que dicen
1: eso
2: que
1: lo justifican antes. Dicen, no, a ver, se le cae. Está en tramoya, se le cae una esta y va a Versalles. Y luego vuelve. Y a mí me parece una solución muy buena.
2: Pero es lo que he dicho de guión, que claro, se ven obligados a complicar el guión y bueno, pues eso es lo que se les ocurre. Nada, pues venga, le pega un golpe en la cabeza y tiene flashbacks de Versalles.
1: Exacto.
0: Y aquí...
1: Tiene alucinaciones de Versalles y me lo como. A ver, para la época, evidentemente.
0: Aquí, aparte de que los números musicales en sí son muy buenos, o sea, esto bueno. son buenísimos, hay homenaje cinéfilo, varios, o sea, Scarface directamente en la cara. Sí.
2: Con la monedita.
0: Sí, sí, y una cicatriz que casi le... O sea, vamos, le atraviesa la cara casi más grande que la nariz. Y luego los mensajes, por ejemplo, me gusta mucho el tema de él está bailando con una mujer vestida de verde, que yo quiero entender que es la, bueno, un poco la codicia, ¿no? El dinero, que es el que está, le está llamando, ¿no? Y le está llegando el dinero.
2: Sí, pero, hay una cosa interesante en ese baile que yo me lo había apuntado y luego, mirando sobre la película, he dicho, hostias, pues he acertado, ¿sabes? Yo he apuntado que me parecía un baile excesivamente sensual para la época. ¿Vale? Y me daba la sensación de que no sé si estaban como simulando una especie de coito entre ellos, ¿vale? Y luego resulta que cuando me he puesto a mirar anécdotas de la peli me he encontrado con que esto que hemos visto es la versión censurada, porque en la original era bastante más explícito el asunto y tuvieron que cortarlo porque no les dijeron que no, que no, que no. Entonces, pues sí, realmente había ese mensaje de que lo que estaba haciendo, pues bueno, era algo más que un baile. Uh-huh.
0: En esta aquí en esta escena también, digamos que va mucho más allá el tema del movimiento de cámara, que usa muchísimo tanto Kelly como Donen, que van de un lado a otro y de adelante a atrás, como si llevaran, no sé, ¿sabes? El carro del Carrefour, o sea, porque es tremendo cómo mueven la cámara, que me flipa, además, siempre justificadamente, además, todo tiene su
2: sentido. Hay un plano, no sé si es en el final de esta escena, hay un plano que parece hecho con un dron, que es cuando la cámara de repente se coloca encima de él y se eleva. Y que dices, ¡buah, esto es de dron! esto lo has hecho con
0: un dron. No, y ojo que hay muchos movimientos de acercamiento de la cámara que casi les da. O sea, que se queda justo, yo qué sé, a 30 centímetros de ellos y... O sea, está muy bien jugado esto.
1: No, a ver, los movimientos de cámara en todos los números musicales están flipantes.
0: Y yo creo que también aquí lo que nos está contando Gene Kelly también es un poco su vida, ¿no? La vida de una persona que ha empezado en el vodevil y que, bueno, pues ha conseguido el éxito. Un éxito que puede ser quizás un poco vacío o que está lleno de dificultades, aparte de la fama y todo esto, ¿no? Que es algo con lo que el personaje lidia también, ¿no? Que no está del todo contento con esas groupies que tiene. Pero bueno, que luego, por ejemplo, eso se significa muy bien cuando llega al casino y le empiezan a aplaudir, pero no se oyen los aplausos, ¿no? Son aplausos vacíos. Claro. Entonces, me gusta mucho ese simbolismo ahí que utilizan. Y luego el baile que tienen en esa pista de aterrizaje me parece flipante. O sea, flipante. O sea, cómo está hecho ese baile. O sea, no
2: el número... A ver, el número
0: es un homenaje a Casablanca. Aquí hay un homenaje a Casablanca.
2: Totalmente.
0: Total.
2: Yo mi único pero a este número es que es excesivamente largo.
0: Sí.
2: Ver, simplemente que es excesivamente largo. Esto lo hubieses dividido en dos con alguna cosita por en medio para desconectar un poquito, ¿sabes? No cascarte aquí.

0: un número musical de 10 minutos o 12 minutos, que me parece un poco exagerado, ¿no? Pero bueno, técnicamente y todos los bailes y todo lo que te muestra es fantástico, o sea, está súper bien.
1: Sí, sí, yo también, yo creo que, o sea, no pega ni con la película que están haciendo dentro de la película ni con la película que estamos viendo, o sea, es decir, no... Está metido con calzador. O sea, es una estadía de olla, pues rollo Aronofsky, ¿sabes? Que dice, puta, te meto, está aquí, venga. Y para adelante.
0: Alguien le dijo, oye, nos sobran 200.000 dólares, ¿qué hacemos?
2: Ven para acá.
0: Tengo una idea.
1: Sí, ¿no? Oye, pues eso, pues de propio Gene Kelly también queriendo ir más allá en su papel de autor, ¿no? No sé. Bueno, no sé hasta qué punto la toma de decisiones entre Kelly y Donen era compartida, pero... Pero bueno, en fin, que aún así me parece estupendo. A mí no me molesta esta escena. Que es, y me gusta al final cuando le dice, acaba de contárselo al productor y le dice, bueno, esa es la idea, ¿qué le parece? Dice, no la visualizo. Hasta que esté filmada, no. O sea, es decir, fílmala y luego... O sea, fílmala, que eso, rodar eso puede costar millones de dólares. Fílmala claro, y ya eso, veremos.
0: Pero eso... Jo, quieras que no, yo creo que también es otra crítica, ¿sabes?
1: Claro, porque yo me apunté aquí, eso debió decir el productor del Mago de Oz. Tú ruédalo y ya veremos.
0: No, pues sí, sí, en ese aspecto sí, ¿no? Porque, claro, te acaba de describir una escena que ha durado más que dos o tres números musicales del resto de la película juntos, que, bueno, es un despliegue de efectos especiales y de todo tipo de cosas espectacular, que evidentemente es lo más caro de toda la película. Y el tío te dice, bueno, no estoy seguro, tú ruédalo y cuando lo vea ya dices, joder, tío, o sea, ¿y si no te gusta? O sea, porque nos vamos aquí a fundir todo, ¿sabes? Para rodar la escenita este y luego me vas a decir, no, pues no lo veo, ¿eh? No lo veo, no me encaja.
1: Creo que
2: ya, pero es que eso se hace mucho, ojo, ¿eh?
1: Creo que en Hollywood, si a ti te prefieren un cheque, jamás dices, no, no, es demasiado, o no hace falta.
0: Ya, claro.
1: Tú coges el cheque y luego ya haces, ya veremos, ¿no? Eso que dicen los Javis, ¿no? Hacemos y ya vemos.
0: Sí, pero mira, por así, por ejemplo. Pero hay casos de películas en las que se ve claramente que el exceso de dinero ha perjudicado a la película.
3: Totalmente.
0: Hay muchísimos ejemplos a lo largo de la historia del cine.
2: Y de pegotes justamente que aparecen eso, que esto es un pegote que han hecho después para intentar mejorar la película.
0: Sí, sí, sobre todo en directores que han triunfado con una pequeña película. Mira, me viene a la mente de Kevin Smith, visualmente. O sea, Kevin Smith. Uh-huh. A Kevin Smith le das un presupuesto de 100 millones de dólares y
2: no sabe qué hacer.
0: Es que no sabe qué hacer con él. Ahora, le das un presupuesto de 5 millones de dólares y igual te hace un película que lo flipas.
2: Sí.
0: Pero sí, y el de
1: 100 millones... A Michael Bay le das 100 millones o no se levanta el sofá.
0: Pues eso igual dice algo de su calidad como director. Pero bueno, no sé
1: que es tremenda.
2: Yo sí, es malísimo.
0: Pero bueno, pero eso, que el caso es que el dinero, en el caso del cine, no lo arregla todo. O sea, no significa que porque la película tenga un presupuesto de 200 millones vaya a ser una maravilla. No, no tiene por qué, pues evidentemente. Y aquí, pues bueno, pues vemos un caso de, venga, dale caña, ¿no? Hazte la escena esta a saco y luego ya veremos si encaja o no. Que no encaja. O sea, realmente ya lo estamos viendo, no encaja en la película, pero bueno.
1: No encaja ninguna, pero bueno, ahí está, está hecha y la han hecho para ellos y para nosotros. O sea que la tenemos. Me hace mucha gracia también aquí cuando ya vemos lo siguiente que vemos que está el Cosmo ya ahora ya es director de doblaje, ya le han nombrado. Sí, o sea, sí. Le han nombrado director musical, luego le han nombrado jefe de guionistas, bueno, guionista en un momento porque le da el nombre del título de la película, el caballero danzarino, no sé cómo lo llama.
0: Sí, el caballero danzarino y se inventa lo de que alternen en la época moderna con la época de Versalles.
1: Y ahora ya es director de doblaje. O sea, también es un poco como decir, bueno, pues a dedo, ¿no? En Hollywood, venga, tú haces todo.
2: Sí, hombre,
1: o sea, plantillas de los estudios, que a mí me gusta mucho.
2: Es que es eso. Y tú ves, es una técnica nueva, ves que un tío medianamente te se desenvuelve, toma marrón, y ya si eso, ya veré si luego te cambio, ¿no?
1: Que por cierto, una cosa que no he dicho del número ese loco es el del principio. Toda la iluminación en plan Times Square, o sea, las luces de ese Nueva York, ¡buah! Ese plato, esa escena tuvo que costar mucho dinero. Pero bueno, que me gusta. Bueno, y ahora ya volvemos al teatro chino, ¿no? Volvemos a, se cierra el círculo, volvemos ahí a la presentación de la película.
2: De la escena de chantaje de una actriz al productor jefe, que es absurda.
1: Bueno, es absurda.
0: Los contratos.
1: Pero es fundamental para el desarrollo de la película. O sea,
2: sí,
1: al final,
2: es necesaria, pero a ver, eso no pasa.
1: Yo también estoy un poco de acuerdo en que eso, los productores de Hollywood de la época no dejaban que los actores mandaran nada. O sea, por muy estrellitas que fueran.
2: Te viene una actriz y te dice, me aparece esto en mi contrato, y dice, sí, y esta cláusula, y esta cláusula, y esta cláusula, y esta cláusula.
1: No, pero no solo eso. Un productor de Hollywood decía, vale, lárgate. Abría una puerta y salían 150.000 actrices dispuestas a lo que fuera, pues ahí en la película. Entonces, no cuela eso. Pero bueno, creo que es fundamental.
0: Bueno, a ver, se supone que es Linda Lamont, estamos hablando de que es, yo qué sé, Bette Davis o...
2: Ya.
0: ¿Sabes? O sea, no estamos hablando de una actriz muy famosa. No, estamos hablando de la...
1: Sí, sería un poco Mary Pickford de la época. Un poco, ¿no? Como dices, es que tenían poder. La Pickford, sí, y el Fairbanks.
0: Bueno, sí, alguien tope, ¿no? Del top. Es que es lo más. O sea, no hay nada. Hoy en día no. Hoy en día no es así. Da igual que famoso sea actor. No puede llegar a tener ese poder, ¿no? Pero, no sé, en aquella época pues tampoco me parece descabellado, ¿no? Pensarlo. Uh-huh. Pero dura poco, porque como se le sube el poder a la cabeza...
2: Exacto. Se cree que al final canta ella.
1: Es que todo el final es un poco... Claro, y venimos de allá no sé cuántos números musicales y de ese pedazo de número musical de 15 minutos, y el final es un poco acelerado. Pero es algo que hemos visto ya bastante en las películas de Classic, que es como... que el metraje ya nos hemos pasado de cinta, vamos acabando,
0: pasa,
1: ¿no?
0: Pasa también con Faldas y a lo Loco, también el final es como... Venga, ya está.
1: Sí,
0: y aquí es el ejemplo extremo, ¿no? Nos acaban de cascar un número musical de casi 15 minutos y tenemos el final en pim pam pum. Vamos al teatro, a esta se le sube el poder a la cabeza, se pone a cantar la otra detrás del telón, abrimos el telón.
1: Me parece.
0: Es una metáfora maravillosa, ¿no? Vamos a descubrir la verdad, abrimos el telón.
1: Sí, sí. ¿No? Pero no solo.
0: Vamos a mostrarte lo que hay en bambalinas.
1: No solo el mostrarlo, sino ya antes, ese plano que hay desde el backstage, mirando las dos con el telón en medio, que están cantando las dos, me parece fantástico ya. O sea, fantástico. Eso, justo antes de que caiga el telón. Y cuando cae el telón, el plano de las dos cantando, una cantando y la otra poniendo, que con Debbie en el plano de atrás, en segundo plano, me parece, bueno, magnífico, magnífico. Estupendo, increíble.
2: Y al final va una maravilla, ¿eh? Todos muy felices, todos muy contentos y está.
1: Sí,
0: y
1: sí.
0: Luego una mini canción solamente ahí de Gene Kelly para finalizar y llevarse el amor de Debbie y ya está, ¿no? Y te quedas como, joder, no sé, aquí esperaba un número musical de 25 minutos, ¿sabes? Para...
2: Sí, ya, sí. Pero es lo que lo he dicho. Se me dijo 40 y tantos.
0: Hay que acabar.
2: Vamos.
0: Hay que acabar, sí, sí.
1: Y la película acaba... Me gusta mucho porque hace una elipsis temporal tremenda, buenísima, que es que están ellos dos frente a un cartel de su película, ¿no? Ya los dos como estrellas, ambos, de Singing in the Rain.
0: Y que parece que es esta película.
1: Sí, sí.
0: O sea, es el meta del meta, ¿sabes? Es luego o al de X películas o lo que sea, estrenaron la película para explicar cómo había sido el inicio de su carrera, que es esta película que hemos visto.
1: Sí, sí.
0: Uh-huh. Está ahí el meta del meta. Y te da.
1: Magnífico, al final. Y yo me apuntaba que cuando acaba la película dan ganas de aplaudir, como vemos en la película que aplaude el público cuando ponen el estreno, ¿no?
2: Sí.
1: Película. Bueno, pues vamos, si os parece, ya a hacer la ronda final de conclusiones de lo que nos ha parecido la película, a ver si después de la pequeña charla que hemos tenido hemos cambiado algo la opinión. Igor Yaguno, que te veo riendo. Que
2: justo me he comido una almendra. Es broma, no, que estaba tosiendo. A ver, a mí me parece una grandísima película, es un clásico del cine, un musical que hay que ver por lo menos una o dos veces en tu vida y disfrutarlo. Para mí existen los fallos, ya sabéis que yo no soy el amante adecuado.
1: Uy, espera, hay una cosa que yo me apunté que no la he comentado, que no es fallo, pero estas cosas que yo me fijo que no cuadran, aparte de lo que el productor
2: se doblega la primera.
1: Sí, es cuando él entra, están haciendo las pruebas de audio, están poniendo el micro de corbata, el micro de la flor a la actriz, y entra el jefe, entra el jefe de los estudios, el dueño de los estudios. Entra y dice, ve el cable del micrófono y tira de él y dice, ¿cómo un cable por el suelo? ¡Esto es peligroso! Y yo pienso, pero si hay en un plato hay 150.000 putos cables por el suelo. O sea, es que no, es imposible que un productor no diga eso. O sea, eso no puede ser. Es imposible. Y me parece flipante eso y digo, joder. Pero bueno, tenían que tirar del hilo para que se cayese la tía y, ¿no? Y hacer el número cómico de que se cae. Pero bueno, En fin. Perdona, Yago, sigue.
2: No, pues eso, a ver, que es un clásico absoluto de cine. Lo que nos trajo José, evidentemente, es una grandísima película, que yo no soy el amante adecuado para los musicales, a pesar de eso me ha gustado, quitando los dos cosas que he dicho que no me venían a cuento, y la tercera, que es la Avenida Arriba, pero que a otras tantas escenas musicales me parecen espectacularmente bien hechas, preciosas, bonitas, adecuadas y divinas. Entonces, hay que verla, hay que verla.
1: Regi, conclusión.
0: Pues un poco lo mismo que he dicho al principio, ¿no? O sea, al final yo creo que esta es una película que te eleva el ánimo, ¿no? Si estabas de buen humor, pues sales más contento todavía, y si estabas con un día un poco chof, tú ves esta película y sales totalmente renovado, ¿no? Entonces me parece una película muy disfrutable, que se puede ver, vamos, casi en cualquier momento, y es la típica película que si pillas que están dando en la tele te vas a quedar a verla, ¿no? Que tú, pues, enciendes la tele y resulta que pillas, coño, están dando, cantando Bajo la Lluvia. Pues te vas a quedar. O sea, cuando te des cuenta, pues ya está, ya te la has comido entera y la has visto. Y me parece probablemente el mejor musical de todos los tiempos, muy probablemente. Se podría discutir top 1, top 2, top 3, pero desde luego del 5 no puede bajar bajo ningún concepto, ¿no? Y es muy, muy, muy, muy, pero muy defendible que sea el mejor musical de todos los tiempos. Uh-huh.
1: Pues estoy de acuerdo. Si no es el mejor musical de todos los tiempos, desde luego es el que más ha trascendido y, como decía antes, es una película que todo el mundo conoce, aunque no la haya visto, y los números musicales principales los conoce, los ha visto, aunque no haya visto la película entera. Con eso ya dice mucho de una película. Y para mí también un poco lo que he dicho, aparte de coincidir con lo que dicen mis compañeros, también un poco lo que he dicho al principio, de que esta película es una preciosidad de película, por cómo está hecha, por lo que cuenta, por cómo lo cuenta. Y porque es metacine, porque a mí sabéis que me gusta mucho toda la historia de todo lo que sea ver cómo se hacen las películas. Y aquí te lo cuentan un poco, como decía, entre sátira y homenaje, mezclando y haciendo referencias a otras estrellas del cine de Hollywood y al funcionamiento de los estudios, cosa que a mí me vuelve loco. Y ya lo he dicho, Gene Kelly me parece espectacular en todo lo que hace o hacía ese hombre. Y el conjunto es maravilloso. Así que quien no lo haya visto, como Lord Villano, que nos dice, capítulo muy completo, palo a Bey, crítica y castigo a Yaguno, ¿qué más falta? Pues lo que nos falta es que terminemos el programa sabiendo qué es lo que nos vamos a encontrar en el próximo Alba Classic. Y ya sabéis los que nos escucháis habitualmente que hoy no tenemos sorteo porque ya hemos pasado todos por la rueda. Incluso se nos coló allí José Antonio dejándonos esta maravilla. Ojo, el listón está muy alto. Hemos disfrutado mucho todos, Ego Regidor. Hemos disfrutado mucho todos de la película. Lo hemos pasado bien. La gente ha estado embelesada escuchándonos en el directo, incluso en el podcast. Así que ahí te dejo el melón. ¿Qué es lo que vamos a tener para el próximo Alba Classic? Que, ojo, igual es ya la temporada que viene.
0: Podría ser, dependiendo de cómo coincidan las fechas, es posible que esta sea el estreno del Classic de la próxima temporada.
2: Uh-huh. A ver dónde lo dejas.
0: Pues para dejar un listón muy alto, muy, muy, muy alto, voy a recurrir a la que probablemente sea la mejor película de ciencia ficción de la historia. 2001.
2: ¡Oh, sí!
1: ¡No!
2: Sí, Regi, sí.
1: Yo voy a anticipar ya los 20 minutos de pam, pam, pam, pam, pam, pam, pam, pam. Los voy a pasar rápido. O sea, los voy a pasar rápido. O sea, ya los he visto, ya me los sé. O sea, voy a ver la película otra vez, pero me parece una de las películas más sobrevaloradas de la historia.
0: Bueno, pues vamos a tener discusión, tenemos mucho de qué hablar.
1: Sí,
0: evidentemente es una película del 68. El 68 es un año increíble para las películas de ciencia ficción. Hay unas cuantas bastante alucinantes ahí. Y bueno, vamos a tener, yo creo que, bastante que hablar, que esta película tiene evidentemente muchos visionados, muchos mensajes y muchas cositas por detrás. Fue pionera, absolutamente, ya lo discutiremos, y
1: sí,
0: bueno, ha sentado bases para dar y tomar, pero para dar y tomar.
1: Voy a tomarme el visionado con esa idea, precisamente, la de ver más allá de lo que estoy viendo.
2: Técnicamente esta película fue un hito.
1: Sí, total. Sí, no tengo duda. A mí yo no he vuelto a ver esta película por los veintitantos minutos de Naves en el Espacio, al ritmo del vals, del Danubio Azul. O sea, es lo único que a mí dije, es que no podía.
2: A ver, lo cierto es que el Giller era el mismo que el del...
0: No, es una demostración técnica. O sea, hay varias películas de la época de los 70 que tienen el mismo defecto. Es una cosa que también ocurre en Star Trek, la película, la primera, que tienes una serie de planos de la Enterprise saliendo del dique, de atraque y tal, que yo no recuerdo cuánto dura, pero dura una barbaridad. Y es simplemente una demostración técnica de mira, es una nave, mira qué pasada, estás flipando viendo esta nave en la pantalla grande, alucina, que están en el espacio, chaval, flipa. Pues en 2001 ocurre lo mismo, ¿no? Que te están mostrando, mira, una nave espacial, y aquí hay una persona que está en gravedad cero, flipa como lo hemos hecho técnicamente, alucina. Y dices, ¿qué está ocurriendo? No, nada, pues eso, que han ido de la Tierra a la nave. Dices, ya, ¿y necesitabas 20 minutos para esto? Pues sí, necesitaba 20 minutos para esto.
1: Dice Sergi en el chat, Odisea en el espacio, a lo Among Us, Gorka ha sido eyectado. Gorka era el impostor. ¡No!
0: Ah, y una cosa, antes de que nos despidamos, sí que tenemos que discutir seriamente si vamos a mantener la frontera en el 70 o no.
1: Creo que de momento sí, pero para casos puntuales se puede abrir un poco la mano.
0: Vale.
1: O sea, por ejemplo, yo quiero que en algún momento hablemos del golpe.
2: Pero el golpe tiene que caer en la próxima.
1: Entonces es de 73, pues...
0: Sí que hay cosas que dices, es que esto es un clásico.
1: En casos excepcionales abriremos un poco la mano.
2: Podríamos, bueno, ya lo discutiremos, pero el 75 es una buena fecha para poner límite.
1: 75 ya me parece demasiado, porque tú estás a punto de nacer. No, y Regi ya nace el 75.
0: Yo ya he nacido.
1: Entonces, claro, no, ya, y me parece que si ya hemos nacido ya... demasiado, ya no es tan clásico.
2: A mí faltan 3 años para nacer el 75, ¿eh? No te líes.
1: Dice Sergio, podéis abrir un año por temporada.
0: Sí, lo estuvimos pensando, que a cada temporada aumentar un año el
1: la frontera. Hay tantas películas hasta 1970.
0: No, tenemos un montón. Por películas no es, por películas hay un montón. Simplemente es porque hay ciertas películas...
1: Sí, las míticas.
0: Claro, es del 71, es del 73. Me dices, joder, es que esto es un clásico. O sea, esto... Bueno, vamos a hablar de esto. Pero bueno,
1: ya lo iremos hablando. De momento nos vamos a ir a 68. Vuelve Stanley Kubrick, por cierto, al Alba Classic. Y ya mis compañeros no la están escuchando, pero está Sam cantando ya la melodía que dice que estamos terminando el podcast. Así que vamos a ir agradeciendo en primer lugar a toda esa maravillosa gente que nos ha acompañado en el directo de Twitch. Gracias por estar ahí una semana más o un capítulo más de Alba Classic y de Alba con nosotros. La verdad es que nos encanta que estéis ahí, que participéis y que nos veáis. Incluso no deis mucha guerra, que también nos viene bien para no tener que estar ahí locos leyendo el chat. Y, por supuesto, agradecer a los oyentes de podcast, a los que les debemos todo en la vida. O sea, si estamos aquí, es gracias a ellos y nos encanta que nos escuchéis pese a todo. Así que un abrazo muy fuerte y gracias por escucharnos. Y ahora sí, vamos a despedir a nuestros compañeros. Igor Yaguno, ha sido un placer hablar. Aunque no te gusten los musicales, de vez en cuando, pues viene bien ver cosas así. Sí, sí. Y sobre todo debatir contigo.
2: No lo niego. Y un musical así... si fuesen todos así, los disfrutaría bastante más de lo que los disfruto normalmente. Ha sido un gustazo, como siempre, el Classic es una maravilla y con películas así de guapas y de chulas.
1: Tengo
2: de
1: un musical en la cartera, Canela en rama.
2: No te vengas arriba.
0: Nos va a obligar a hacer la lance en el normal.
2: Le mato.
1: Bueno, eso no lo había pensado, pero es una buena idea hacerla adelante, sin duda alguna. Podríamos hacer una... No, es que me he chocado bajo la lluvia. Bueno, en fin, ya hablaremos. No, digo para el Classic, tengo una...
2: West Side Story, mítica. Vale. Me lo como.
1: West Side Story es del 70 y algo.
2: Sí, no da, pero vamos. Pero realmente para mí... estoy dudando cuál sería la mejor
1: de alguno
2: musical.
1: De los tienen.
0: West Side Story, Gris o Cantando bajo la lluvia.
1: Gris ya hicimos. No estabais todavía en el podcast, pero ya hicimos Gris.
2: No, pero me refiero el top 3. Para mí el top 3 de
0: musicales
2: es exactamente ese. Tengo dudas si pondría el primero West Side Story.
1: Yo pondría La La Land, La La Land, La La Land.
2: A ver, no, ¿qué puedes decir de una persona que le ama a Michael Bay? Es que,
1: no, no,
2: vale. Que el criterio pincha. Yo pincha, pondría. Pero no solo por un lado, por varios.
1: Yo ahora en serio, yo pondría como musicales, sin duda, bailando, cantando bajo la lluvia y Frozen. Son, están ahí en el top.
2: No he visto Frozen.
1: ¿Has visto Frozen?
0: Pero yo no metería a Frozen como un musical. O sea, es que al final es una película de animación. Las películas de animación de Disney es muy típico meter canciones, pero no son musicales, propiamente dichos.
1: Bueno, Regi, ya que estabas hablando, un placer también compartir este rato de clásica contigo.
0: Sí, la verdad es que me lo he pasado muy bien en este programa. He disfrutado muchísimo del visionado de la película. Me ha sorprendido. Porque había muchas cosas que en su momento pues no les presté atención, y sin embargo ahora lo hemos dicho muchas veces, ¿no? Que el ver las películas clásicas con las gafas de vamos a hacer un programa de después ayuda a entenderlas mucho mejor y a disfrutarlas más aún. Y en el caso de Bailando bajo la lluvia, vamos, me ha pasado cantando bajo la lluvia, he dicho bailando.
1: Claro, es que también
0: es uno de los casos en los que lo he visto más claro, ¿no? Porque la película evidentemente me encanta y me lo paso súper bien viéndola, pero ahora la he disfrutado a otro nivel porque he visto más cosas, ¿no? al verla por última vez. Uh-huh.
1: Pues nada, también se despide de vosotros y vosotras Gorka Artaza, esperando que hayáis pasado un rato agradable con nosotros, y pues sabéis que podéis escuchar este podcast, todos los episodios, en cuonda.com, en iVoox, en Spotify, en Apple Podcast, incluso también en Podimo, o vete a saber si no en algún podcaster esos que utilizáis por ahí. Nos vamos a ir dejándoos a todos los espectadores de Twitch con un canal que le vamos a devolver una raid que nos hizo a la veleta orientada, que hace arte, así que se lo vamos a devolver. Y nada, un placer. Nos escuchamos próximamente. No sabemos cuándo ocurrirá esto, solo sabemos que ocurrirá a la velocidad absurda.

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